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1: Son las 5:18.
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0: Son las 5:31.
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0: Son las 5:42.
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2: Hola, ¿qué tal? Muy buenas tardes. Gracias, muchas gracias por estar esta tarde con nosotros en este día sumamente caluroso. Mi querido amigo César López y un servidor constatamos que entre las 9:30 de la mañana y hasta la fecha, 42, 43 grados centígrados que estoicamente soportamos. Y ya no digo más porque me puede regañar la señora Mari de Gil. Este es un chiste que solamente el César entiende y que ya algún día le estaremos dando los detalles. Saludos, señora Mari de Gil, hasta donde usted se encuentre. La porra le saluda.
3: No nos incluye, no. ¿No? Ahí sí con la señora Mari no nos incluye.
2: Si le tienen miedo, si la tienen miedo, yo háganla,
3: sí.
2: Comadre.
3: Yo sí.
2: Me da gusto saludarla, me da gusto saludarlo en un día bien intenso, bien bonito. Estuvimos en la ciudad de Los Mochis por segundo día consecutivo, trabajando con muchas cosas que, bueno, serán muy relevantes allá en esa gran ciudad, en ese gran municipio. Y bueno, siempre recorrer el norte de Sinaloa es algo padre. Ver que yo hace muchos años que regresé de la Ciudad de México, tenía que recorrer necesariamente la carretera de Guasave a Los Mochis. Y era muy, muy hermoso visualizar el girasol, que es un cultivo que en su tiempo fue muy sembrado en Sinaloa. Y la carretera desde Guasave hasta Los Mochis, estaba llena. Hoy, y hace algunos años, es el maíz lo que caracteriza. Y en esta época del año, empieza a visualizarse el maíz trillado, que es... A mí me gusta mucho, me gusta ver mucho el maíz en verde, mucho el maíz a punto de ser trillado y cuando es trillado. Llámeme ocioso, pero bueno, me encanta verlo. Pero también eso te da una ponderación de lo que está pasando en materia de trillas en el estado de Sinaloa, que ya están muy avanzadas. Porque hay que recordar que la siembra de maíz viene de norte a sur. O sea que en la zona centro de Sinaloa también ya debe estar muy avanzado en Navolato, orgullosa, sí. Tierra que le dio luz a mi compañera y a mi compañero de la mesa. Ya dicho esto, saludo con mucho gusto a mi estimada amiga, la licenciada oriunda de Navolato, Amira Aguilar. Amira, qué gusto hablarte. Muy buenas tardes.
4: Muy buenas. Sí, soy oriunda de Navolato, claro. Un saludo a mi amiga Mari de Gil, que yo no le... La porra no la saluda, yo la respeto mucho, yo ya... Al que regañan en su casa es a otro.
2: Después de la que le cuenten el agravio que me hizo a mi amigo César, a mí ya lo espero que lo razones.
4: El agravio.
2: Saludo también con muchísimo gusto al doctor Gilberto Plata, también un digno representante de ese gran municipio, de esa gran ciudad, de esa gran comunidad que es Navolato, Sinaloa. Querido doctor, muy buenas tardes.
3: Muy buenas tardes, Enrique, te saludo con el gusto de siempre, igual que mi compañera, amiga y paisana, la licenciada Mira Aguilar, con Jorge Ramos en los controles, César López en la producción, saludando a los y las que hacen posible este enlace estatal en Guasave, Mochis, Mazatlán, pero sobre todo usted, nuestra amable audiencia que nos regala su atención como cada tarde, y si me permites, como dijeron los que están en Nueva York, yo no me cuentes en esa bola. La verdad, yo saludo a la señora María de Gil,

0: Con muchísimo gusto, cariño, aprecio y respeto, separado de la porra, porque como diría mi abuela, el que con la leche se quema hasta el coco que le sopla, amigo, y con la siguiente espinosa ya tengo yo como para venirme a echar también una enemiga con la enseñanza María de Gil. Oye, y la otra, fíjate que a mí me encanta el tema de la trilla, y así rapidito, yo trabajaba con mi tío Alejandro Almanza, el cuate Almanza, que en paz descanse. Y él era el técnico que arreglaba los sistemas de aire acondicionado a las trilladoras que
1: Ah,
0: se fregaban muy seguido
1: sí.
0: y con la temporada de calor. Y a mí me encantaba porque el trabajo era muy pesado en esa temporada, pero yo era, pues, obviamente era menor de edad, no participaba, pero las carnes asadas y las
1: Uy,
0: pisteadas de la trilla,
1: sí.
0: oh, no, no, y hasta con banda, o sea,
1: Hay un lado de
0: era
1: la trilladora.
0: a un lado de la parcela, de la siembra, va la trilladora y la banda y las cuartitas
1: Sí,
0: bien
1: sí, sí,
0: heladas,
1: sí.
0: no, no, no. Tengo muy buenos recuerdos de la trilla también yo y a mí me impresionaba cómo va entrando la máquina y dice, oye, cómo separa todo lo que es la hoja, la planta, etcétera, y saca el puro grano. Entonces, ya después aprendí cómo era todo un proceso, pero sí, en aquellos tiempos donde el maíz, donde la agricultura prácticamente venía a revolucionar la
1: Claro,
0: economía
1: claro.
0: y que hoy tristemente pues ya no es así.
1: Sí, no, yo tuve la fortuna de tener conocimiento de la familia Arenas de Aguaruto. Mi amigo era Roberto Arenas, muy buena persona, un hombre muy enérgico. Y bueno, ahí él me explicó muchas cosas que yo ignoraba del tema de la trilla. Su padre fue un empresario trillador muy importante, con mucha energía, y bueno, así las cosas con este paisaje que da Sinaloa. Hace unos días, mi querido amigo Sergio Álvarez hablaba de los paisajes de Sinaloa. No nos tocó la puesta de sol, nos tocó el sol ahora sí que en el cenit, y bueno, es mucho el calor, 43 grados centígrados. De pronto, esa era la cotidianidad en mis tiempos de andar haciendo trabajos para Televisa. Pero sentirlo en la carretera después de trabajar es también muchas sensaciones que te da. Pero Sergio Álvarez nos platicaba en este comentario que hace martes y jueves, creo que fue el jueves de la semana pasada, de las puestas de sol en Sinaloa. Él tiene unas fotografías muy bonitas que nos compartió. Y bueno, esa es otra de las grandes naturalezas que estimulan la condición que hoy tiene Sinaloa. Y que Sinaloa tiene ya, este es el día 15, 16 días en la picota, que de pronto hace olvidar lo que representa Sinaloa para muchas cosas, para el propio Sinaloa, para México y para el mundo.
2: No, y
1: Hoy.
2: de hecho, Enrique, hay un reportaje que salió, creo, el mes pasado, si no me equivoco, donde hacen un análisis de ciertas ciudades o municipios donde están las mejores puestas de sol del mundo, y a nivel mundial, en Navolato, en Altata, Sinaloa, Navolato es el tercer lugar donde están las mejores puestas de sol, ¿no?
1: Bueno, hay que decir que en eso también Mazatlán, y yo no voy a negar la cruz de mi parroquia, también eso es muy hermoso. Hay mucha gente que no lo conoce y no sabe que existe, incluso. De pronto a veces yo lo platicaba cuando vivía en Ciudad de México del Rayo Verde. El Rayo Verde es un espectáculo que es un espectáculo óptico. Cuando el sol se mete allá en el horizonte, en una frecuencia, algunas veces que es perceptible, a veces no es perceptible, sale un rayo verde en lo que es la parte de donde se mete el sol y termina el mar. Y bueno, qué decir de esas puestas de sol tan relevantes, donde así como digo una cosa, digo otra. Muchas ocasiones, cuando éramos unos jóvenes, la señora María de Gil y yo íbamos a la arena de las playas de Mazatlán, ahí por el rumbo de lo que era el Hotel Agua Marina, hoy Banjército, y este edificio que se está construyendo. Y bueno, pues ahí veíamos las puestas del sol allá en esta bella ciudad de Puerto Mazatlán. Entonces, ¿qué le quiero decir? Desde el sur, el centro y el norte, hay muchas cosas muy agradables y muy bonitas en nuestra entidad. Y en esto que sigue siendo una situación, trascendió que el general Mérida, que habría sido secretario de Seguridad Pública en el gobierno del doctor Rubén Rocha Moya, es en este momento ya trasladado a la Corte de Nueva York y hoy estarían revisando sus cargos y se entregó ante autoridades de los Estados Unidos. Las presiones de la entrega estarán en el imaginario colectivo, pero aparentemente es una entrega pactada porque se entregó ante los Marshall de los Estados Unidos, que es una de las corporaciones de seguridad muy relevantes de repercusión nacional, y que muchas personas que tienen alguna situación de persecución por órdenes de captura, etcétera, en los Estados Unidos, terminan por ser detenidos por esa corporación. De hecho, muchos de los cazadores de recompensas, ese sistema existe en los Estados Unidos, terminan por ser capturados y entregados a los Marshall, que ya son los intermediarios para entregar las recompensas que se piden por distintas figuras de menor o de mayor grado. El general Mérida ha sido entregado, huele mucho porque se trata de un general retirado, un general que llegó al nivel de general de brigadier, un hombre ya veterano cuando estuvo aquí en Sinaloa y que por esa misma circunstancia él estaba retirado. Pero bueno, finalmente las acusaciones que le están haciendo estará ventilándolas en la Corte de Nueva York, que es donde lo están requiriendo, junto con otras 9 figuras de la señalamientos del Departamento de Justicia. La otra figura es el que fuese secretario de Administración y Finanzas del gobierno del doctor Rubén Rocha Maya por varios años. Pero en el caso de esta persona, aún se encuentra como en una especie de limbo, porque él se entregó en algún lugar de Europa a la Interpol y la Interpol empezó a proceder. Hasta este momento, perdón, ningún medio así contundentemente ha confirmado esta información, o ninguna autoridad, pero ya con estas intensidades, pues las cosas están ahí. ¿Qué sucede? Bueno, que uno es un hecho que ya se entregó, uno es un hecho que ya seguirá los procedimientos en tribunales y que por lo pronto está en lo que se requirió por el Departamento de Justicia al gobierno mexicano. Aquí lo más paradójico para mí es que el general Mérida, eventualmente, y aquí estaría especulando, por ser militar, tomó la decisión con alguien, su familia, alguna otra institución nacional, de irse por lo sano y entregarse. En el más puro concepto del que nada debe, nada teme. Y el que nada debe y nada teme puede enfrentar a un juzgado en un país que lo está requiriendo. Y bueno, eso en muchos sentidos tengo la impresión que cambia los componentes. No me refiero todavía, al menos yo, con el licenciado Enrique Díaz, porque no tenemos mucha la certidumbre de que esto haya sido efectivo. Entonces, en el más puro estilo del chango ven, chango hacen, es muy probable que algunas otras de las personas, de las 8, por decirlo hasta este momento, puedan entregarse a la justicia de los Estados Unidos. ¿Y a qué le tiran todos? Pues a los que le tiran todas las personas en distintos niveles que hacen ese procedimiento. Ha habido casos donde a partir de esas situaciones, pues a la vuelta de un año, de 2, máximo 3, llegan a acuerdos. Hay que decir que este personaje, el Jando, que era parte del equipo de pilotos de un grupo criminal, fue capturado en operativo aquí en el municipio de Culiacán y hace 2 o 3 días fue consecuencia de un acuerdo con el gobierno de los Estados Unidos que le permite la posibilidad de ser testigo colaborador, y esto le permite también estar colaborando con los Estados Unidos desde fuera de la cárcel con algunas reglas y o enviando a algún lugar de ese país donde pues estará con una identidad distinta a la que tiene. Eventualmente algunos pueden haber optado o pueden estar optando por eso, y bueno, esta es la circunstancia de esta novela que ni Epigmenio Ibarra hubiera tenido la posibilidad de narrar con toda esa imaginación que tiene para producir series narcas y guionistas muy buenos que por muchos años estuvieron contando ese tipo de novelas, de series. Y habrá que ver y decir también que así como hizo a esa imagen del el señor de Macuspana, también construyó anterior a eso muchas figuras que tuvieron una relevancia en la televisión de habla hispana de Estados Unidos, México, Centroamérica y el sur de América. Tu punto de vista, doctor Gilberto Plata.
0: En el teatro o en el cine hay una figura o una forma de plantear una historia que se le denomina comúnmente un giro de tuerca, una vuelta de tuerca, que es cuando cambia un escenario. En pocas palabras, se espera una lógica, una narrativa en cómo fue, se ha ido desarrollando la historia, y de repente hay algo que cambia radicalmente el enfoque. Parecía ser que una vuelta de tuerca en lo que ha vivido la discusión pública en México en los últimos 15 días se acaba de dar hoy con la entrega de, porque hay que decirlo, no se antoja que haya sido de otra manera, toda vez que recordemos el general Mérida tenía un amparo en contra de una posible detención con fines de extradición y concedida por un juez federal en México. Entonces, si estaba amparado, si había toda una narrativa de exigencia de pruebas y demás, pues no hay otra forma de entender cómo se interna en los Estados Unidos. También recordando que quienes lo detuvieron fueron efectivamente, como tú acabas de decir, Enrique, los U.S. Marshals, y no fue ni la Border Patrol, ni el ICE, ni alguna de las instituciones que tiene a su cargo directo el resguardo de la frontera y la cuestión migratoria en el ingreso hacia los Estados Unidos. De tal suerte que se antoja que esto efectivamente ya era algo anticipadamente pactado. Se prácticamente se da por confirmado, aunque no hay un posicionamiento oficial, en el caso del exsecretario de Finanzas, Enrique Díaz, de que también ya había optado por lo mismo. Y pues, como diría la canción, de los 10 que tenía me quedan 8. Entonces, esta vuelta de tuerca en la narrativa, yo no sé, y en esta parte quisiera ser muy mesurado, si esto implicaría un resquebrajamiento, un rompimiento o una necesidad de replantear el discurso político de los últimos días por parte de la presidenta Sheinbaum. Porque si había la deficiencia de que no había pruebas, de que no eran, era una oficina de Nueva York la que estaba sujeta al tema, pues qué motivó a 2 de los 10 imputados, o sea, o acusados en la corte, a tomar esta decisión, si así se confirma la segunda entrega. Pero también implica, no solamente, porque este tema no es político solamente, tiene que ver con la relación con Estados Unidos, y en política, en ese tipo de circunstancias, pues no podemos tener un pensamiento lineal de que son cosas que se dan al azar o mucho menos. Hoy en la mañanera, la presidenta Sheinbaum también dio a conocer que tuvo una llamada con Donald Trump. Ella dijo que en los mejores términos, reconociendo la colaboración en temas de la agenda binacional, etcétera, etcétera, pero no sabemos, porque falta a lo que nos tiene ya acostumbrados Donald Trump. La presidenta Sheinbaum, en las anteriores 14 o 16 llamadas que han tenido, no recuerdo exactamente el número.
1: Será, creo que esta era la 20, ¿no?
0: Uh-huh. Sí. Ah, la cierto, 20. Hace dos fue uh-huh. 17, bueno, sí. La 20, que no ha habido un encuentro face to face entre ellos, una visita de Estado, ni mucho menos. Siempre el presidente sale, anuncia ciertas cosas, y después, horas o al día siguiente, Donald Trump sale con algo totalmente irónico y también contrario a lo manejado. Entonces, pues hay que tratar de ver el panorama completo. ¿Habrá incidido esta llamada de Donald Trump? ¿Qué habrán platicado este tema de las entregas? Y sobre todo, ¿cómo va a impactar en el discurso? Recordemos que la exigencia de pruebas a un trámite que no es propiamente de un juicio, sino la corte lo dijo, no lo digo yo, que la detención con fines de extradición es más un procedimiento administrativo, porque el derecho de audiencia, presunción de inocencia y todo se tiene que garantizar por la corte que se requiere por parte del país solicitante. Entonces, que no, la corte definió que la detención con fines de extradición es parte de un proceso administrativo. Tan es así que se lleva vía Secretaría de Relaciones Exteriores. Pero esa es la discusión técnica. ¿Hasta dónde va a modificar el replanteamiento? ¿Cuál es el escenario? Porque también hoy trascendió, no se ha confirmado tampoco, el congelamiento de cuentas del exgobernador Rubén Rocha Moya y sus hijos.
1: Eso lo desmintió la UIF y lo desmintió la presidenta.
0: Es que la presidenta dijo que no estaba enterada, eso es lo que iba. Y la UIF no lo confirmó, lo que parece ser que son investigaciones, pero bueno, en este mar de circunstancias.
1: Tienen 3 días con eso, y yo no he visto que quien se supone que lo hizo, lo haya confirmado. Entonces,
0: Me refiero a que el contexto, Enrique, de que la presidenta hoy
1: no, el
0: declaró
1: contexto,
0: sobre
1: ¿sabes
0: esto,
1: qué,
0: dijo que
1: doctor?
0: No estaba
1: No, espérame, el
0: enterada, ¿no?
1: contexto es que la presidenta no puede estar declarando. O sea, ella sabe lo que declara, uno. Y nosotros, a la hora de analizar, si tú ves que la WIF no sale, y ahí está su X. Ah, es que la WIF. No, doctor, ver, hay que ser más serio y responsable
0: por
1: lo que hablamos. Permíteme,
0: por lo mismo quiero hacerlo de la siguiente manera. En mi experiencia, la WIF notifica ni siquiera a la persona. Te enteras por el banco. No hay un procedimiento administrativo como para poderlo verificar, ni por presidencia, ni por cualquier otra fuente. Simplemente la WIF, ¿qué hace? Le manda la indicación al banco. La persona afectada se entera cuando no puede acceder a sus cuentas y tiene que ir al banco. Lo que a mí me llamó la atención en este mar de rumores que se dan es cómo, coincido contigo, la presidenta tan fácil como decir, es un procedimiento personalísimo de la UIF, pero el decir, no estoy enterada, eso fue lo que posicionó. Por eso mi preocupación es cómo va a quedar el discurso. Porque hay una parte formal y técnica que es personalísima, otra que implica la relación bilateral, pero también, ¿qué tanto va a impactar en esta compleja situación planteada de la relación bilateral? Eso apenas está comenzando. Y si mueve o no mueve el escenario, es que no hay un solo escenario. Hay 3 o 4 distintos. Por eso va a ser muy interesante lo que sucede y se empiece a materializar en los próximos días. Por lo pronto, lo que sí tenemos es que ya una, por lo menos confirmado, ya se presentó en corte y se declaró como no culpable el exsecretario de Seguridad Pública, el general Mérida. Y también, pues, salvo en aquel caso del general Cienfuegos, donde fue de impacto la fotografía de ver a un general del ejército en retiro, esposado a una autoridad norteamericana, pues es la foto que están posicionando en redes sociales y en medios, es la de un ex general o un general en retiro, porque para el fuero militar nunca dejan de ser militares, esposado y saliendo de una corte. Que, por ejemplo, por esa es parte de la narrativa.
1: Marshall, ¿no?
0: Pero es parte de la narrativa porque, fíjate, quienes han visto o hemos visto temas de corte, la gente no sale por la calle. O sea, prácticamente ese fue un escenario precisamente para esto, para la foto. Y eso es parte de lo que se mueve en la relación bilateral.
1: En esa foto todavía está en Arizona. Él se entregó en una... Es algo que todavía no sabemos o no ha habido una información institucional o inclusive familiar de cómo y en qué contexto se entregó. La narrativa es que se entregó en la frontera, que de la frontera lo llevaron a Phoenix, y de Phoenix ya lo trasladaron después de algún asunto de administración. Y el tipo de edificio que se ve al fondo del general y de los elementos que lo custodian es mucho el estilo de los edificios de las instituciones de seguridad en los Estados Unidos.
0: Pero parece más la corte de un pueblo. O sea, más la casa corte, la house guard. Pero aquí el tema es lo siguiente. Si ponemos atención, quienes escoltan al general Mérida no son los U.S. Marshal. Parecía ser que son agentes del sheriff local.
1: Sí.
0: Entonces, pero esa es la fotografía, al final de cuentas. Y también cómo va a repercutir esto, porque la relación bilateral y el tema de seguridad, el elemento nodal y principal de parte del Estado mexicano, siempre es el ejército. Eso también juega también en cómo hacer las reacciones. Pero bueno, creo que va a seguir dando de qué hablar muchísimo el tema, y sobre todo también lo que venga el fin de semana.
1: El gran tema aquí es la condición en la que estaba el general Mérida. El general Mérida llegó a Sinaloa como responsable de la seguridad pública en este proceso que se construyó desde el gobierno del exgobernador Quirino Ordaz, donde varios militares de grado, algunos de general, estuvieron hasta que llegó el hoy secretario de Seguridad Pública, que no tenía grado general, Cristóbal Castañeda Camarillo. Luego viene el general Mérida, con grado ya de general brigadier, y las conclusiones es que venía con una especie de no existe un convenio para eso, existe un arreglo con las instituciones federales, con el entonces comandante de las Fuerzas Armadas del país, que facultó a alguien en la Sedena para que mandara al general Mérida. El general Mérida prácticamente termina su gestión como secretario de Seguridad y se jubila, porque tenía la edad, tenía los derechos. Él se jubila como general de brigada, diplomado de Estado Mayor Presidencial, y como tú bien lo comentaste, doctor, tiene que ver con que un general nunca se retira. Aquí lo que sí es una historia que nos van a contar rápido algunos medios de los Estados Unidos, el contexto. ¿Por qué se entregó?
0: Seguramente pactó alguna situación previa.
1: Ahí sí lo que habría que saberse, y le convendría mucho a las representaciones institucionales, porque Mérida, independientemente que se haya entregado, es un mexicano que estará ventilando su situación judicial en los Estados Unidos. Y lo menos que puede hacer el consulado del lugar donde lo llevaron, que sería la Corte de Nueva York, es que informe al pueblo de México, por aquello de la soberanía, en qué condición está, pero sobre todo en qué condición se entregó. Yo creo que nadie se va a la frontera a entregarse y tiene esta tramitología.
0: Fíjate que es muy interesante esa parte, Enrique, porque en los anteriores casos que se han documentado de entregas de personas que son requeridas por autoridades norteamericanas, al momento de entregarse y presentarse en corte, previamente, como parte de los arreglos que tienen con la fiscalía para ello, hay una serie de renuncias que se permiten en el sistema norteamericano, entre ellas la de la asistencia consular. Se asumen como individuos que plenamente, por voluntad propia, van y se presentan. Dicen, hey, vengo yo, no dice que mi estado, el país al que pertenezco, se involucre, porque es una cuestión individual. Entonces, habría que ver si este proceso ya se siguió. Entonces, sería parte de la... Pero si, es parte de algo normal que se hace.
1: Y si en esos términos se entregó, ¿no? Es bien relevante. Sí, es un asunto muy relevante, porque es un general de brigadier. Es un general brigadier. Es el rango anterior al general de división. El general de división que capturaron no se entregó, que es el general exsecretario Cienfuegos. A él lo capturaron en el estado de California. Y ya siguió una serie de procedimientos muy rápidos que llevaron al gobierno de los Estados Unidos, más allá de las imputaciones que la DEA tenía en contra del al que técnicamente lo llamaban el padrino, a regresar a México con la obligación o la intención o lo que usted quiera de que el gobierno de los Estados Unidos mexicanos lo investigara por las invitaciones que le dieron. El general Cienfuegos regresó a México, continuó con sus condiciones y prerrogativas de general en retiro, y la propia FGR determinó que no al lugar a las cosas que le estaban imputando. Pero no es lo mismo Mérida que Cienfuegos, aunque los apellidos sean muy raros, yo estoy seguro que no va a ser el mismo trato. ¿Tu punto de vista, Mira Aguilar?
2: Pues, con respecto a lo que comentaban del tema de los la parte consular, yo solo les puedo decir que por el nivel del tema, el área jurídica encargada en la Embajada de Estados Unidos, de México en Estados Unidos, ya debe estar moviendo sus hilos para tener la información y trasladarla a México de la situación, ¿no? Porque es el trabajo principal, se hace a todos los niveles, ¿no? Tienen que estar enterados de todo lo que sucede con los mexicanos en cuestión de justicia y demás, ¿no? Entonces, debe de estarse haciendo ese reporte. ¿Qué veo yo? Veo yo que con este tema para el gobierno de México es un gran reto, porque al final del camino la presidenta habla de que ya se investigaba en México esto, ¿no? Entonces, para el gobierno de México es un reto muy grande, porque habrá de presentar con la mayor transparencia posible los resultados de esta investigación, ¿no? Y segundo, lo que hablaban ustedes aquí en este momento, ¿no? El tema de la narrativa. La presidenta venía arrastrando un tema de pruebas, de que no se podía detener a las personas porque no había lo suficiente para México como para hacerlo. Entonces, creo que a partir de mañana la narrativa cambia, porque este es un tema que va a estar en la agenda de todos los días de la mañanera de la presidenta, porque lo que se vacía hoy de información es poco comparado con los siguientes días, ¿no? Entonces, vemos también cómo Estados Unidos empieza a marcar la agenda en México, porque por más que la presidenta busca generar una nueva agenda en la mañanera, no lo logra, ¿no? Sigue estando por encima de cualquier tema relevante para la presidenta el hecho de lo que sucede con el tema Sinaloa. Entonces, hoy Hoy vemos esta entrega donde normalmente también los funcionarios lo hacen en temas de seguridad hacia su familia, ¿no? Se sienten más seguros de ser juzgados en Estados Unidos.

0: Unidos en estos temas que ser juzgados en México, ¿no? Entonces, vuelvo a lo mismo, Estados Unidos tiene muy bien planteado y muy bien marcada la ruta que lleva con respecto a este camino para ayudarle a México en la parte económica, y creo que esto forma parte de estos pedimentos. Hay mucha expectativa en medios, hay mucha información, tú lo decías, Enrique, hay muchas fuentes, pero realmente no sabemos cuál es la verdad de todo esto que sale, ¿no? Lo más detallado que se ha presentado es la parte del exsecretario del general Mérida. Y la parte del exsecretario de Administración y Finanzas todavía está muy volátil. No hay
1: Sí.
0: especificaciones. En unos medios hablan de un lugar, en otros medios de otro. Entonces, tenemos que esperar a que esto siga caminando. Creo yo que no son los únicos que se van a entregar. Se especula de más gente que está implicada en este tema y que está buscando esta negociación. Porque al final del día, para transitar políticamente a lo que viene, hay que empezar a resolver este tipo de asuntos. Si no, van a seguir en especulaciones y en este desequilibrio, en esta incertidumbre. Y creo yo también que para la presidenta ya está siendo muy pesado cargar estos temas. Hoy lo dijo en la mañana, no va a defender a nadie, sea quien sea, del partido que sea. ¿Por qué? Porque al final del día va a llegar un punto del laberinto en el que ya no va a poder seguir dando hacia adelante, ¿no? Necesita, de cierta manera, cubrir este gran reto que es darle solución a estos problemas para equilibrar todo lo demás que está en desequilibrio y que está en la olla hirviendo todavía.
1: Eso es lo que de pronto dice ayer, hoy, nada más comentó Caracas y se va sobre el tercer grado y etcétera, etcétera.
2: No, y veníamos nosotros también, pero se le olvidó.
1: Sí, no, es que le tarjetearon, no se meta con ellos. ¿Qué sucede? Habrá mucha gente que opine esta mesa, otras conclusiones que se puedan sacar el día de hoy. Aquí hay una situación, ¿eh? El general Mérida llega, pues, para allá por allá del tiempo de quizás el segundo año tendría que ver las fechas del segundo año del gobernador del estado. Pero muchos de los implicados, o por lo que los están implicando o los están llamando para que se haga una detención provisional con fines de extradición, y que en muchos sentidos se ha explicado, no, pensé. Se trata de detenerlos, de estar al cuidado que si no se pelen. Pero ya lo de Mérida salta por una simple y sencilla razón. Mérida, en la narrativa, mucha es narrativa mediática de los hechos. Mérida, en esos arreglos supuestamente electorales, Mérida no era secretario de Seguridad Pública de Sinaloa, era otro. Entonces, desde esa perspectiva, hay una narrativa que se tendrá que visualizar y corregir, independientemente que tanto Mérida como otros, al momento de llegar a esa responsabilidad, pudieron dar todo lo que se les está señalando. Y bueno, eventualmente, y reitero, estoy especulando la condición de Mérida, le digo, pues como quiera yo me entrego y el que nada debe, nada teme. Esta es una narrativa que tengo la impresión, yo no soy quien para pensar por la presidenta, pero sí le tira este discurso que todavía hoy pronunció, hoy está en Campeche y que no va a declarar sino hasta lunes. ¿Por qué? Pues para ganar tiempo. La presidenta nunca declara de estos temas en sus giras presidenciales y la atoran los medios locales y los medios nacionales y que la siguen en estas giras. Y obviamente ahorita el que no fue a Campeche ya está en Campeche y ya tiene la agenda de lo que hará el resto del fin de semana. Pero en esta práctica que la presidenta ha hecho quizás de finales del año pasado a la fecha, ella remite al lunes, a la mañanera. Y bueno, esto sin duda es ganar tiempo. Y hasta ahorita no es para tanto lo de Mérida como para que ella, ay, sí que vienen, que aquello que no. Yo sí coincido con mis compañeros de que se tendrá que modificar la narrativa. Pero también creo que la intención de modificar la narrativa la veo muy difícil. Al menos con una sola persona que siendo muy relevante, la veo muy difícil. Pero aquí la clave sería pensar hacia dónde va la narrativa. Porque con esto del general Mérida, el discurso de pruebas, pues se termina. Si les parece, vamos a hacer una pausa comercial y le damos otra vuelta. Porque sí, creo que es un tema bastante relevante por muchas circunstancias que se están presentando y que seguramente va a vivirse el fin de semana. Felicitar a todas las maestras y los maestros de Sinaloa en este Día del Maestro. Y quiero de manera muy particular felicitar a la maestra Muy, una destacada maestra del CECITE, con logros académicos no de hoy ni de ayer, sino de hace muchos años, ahí en el CECITE y en su vida académica, y que recientemente acaba de ir a España a ganar un premio internacional destacadísimo, que acaba de ir a un certamen de CECITE Nacional y que ganaron ella y sus estudiantes ese certamen. Yo tengo el gusto de haber platicado en este espacio de Viva la Noticia por las mañanas con ella, y me da mucho gusto, maestra, que usted esté festejando esto que usted ha logrado con estos chavos que usted detecta y que usted desarrolla y los lleva a esos niveles. Es algo, una aportación muy, muy relevante, que así como decía hace un rato de los temas de los atardeceres y del maíz y del girasol en su tiempo, estos muchachos tienen una gran capacidad por maestras con tanto tesón y tanta consistencia como la maestra Moy. Hay que vencer la burocracia de los centros educativos, hay que buscar muchas cosas para lograr lo que tendría que ser muy automático, formar muchachos, prepararlos para un certamen, pero ya ir, llevarlos y destacar y tener condiciones, eso es mucho de la energía suya, maestra, que le reconozco, que le admiro, que la saludo y la abrazo y la felicito. Yo no le pude contestar su mensaje porque anduve en el rollo de irme a Mochis, pero ahorita que regresé tuve algunos minutos para checar mensajes y con muchísimo gusto la felicito, como usted me lo solicitó, con entero corazón y con gran agradecimiento a su actividad. Vamos a una pausa y regresamos.
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1: Ya regresamos, son las 6:43 y bueno, una de las condiciones relevantes es ¿qué va a suceder? Yo planteo, amiga doctor, que esta narrativa se agotó con la entrada del general Mérida. Haya sido como haya sido, el general Mérida está ya siendo procesado por los delitos que le señaló el Departamento de Justicia y que le pidió la colaboración al gobierno mexicano. La colaboración del gobierno mexicano no la hizo ni la fiscal general, no la hizo ni ninguna autoridad jurisdiccional, la hizo la presidenta de los y las mexicanos. Ella dijo sobre esto, usted, yo juré defender la ley y ya le puso otras cosas que no juró, mentiras, al pueblo de México, no, tú juras cumplir y hacer cumplir la ley. Y ya lo que le puso de más y que el pueblo de México y la soberanía, no. Eso no lo juró. Entonces, en esa condición, si el general Mérida se entregó, quiere decir que no es intervencionismo, no es soberanía. El amigo presumió que podía responder a esos delitos, que yo no quiero decir que ni el gobernador con licencia, que el presidente con licencia, que el senador en funciones y el resto de los demás, el propio Enrique Díaz, que ya lo hemos comentado, el propio exdirector de la ministerial, tengan una condición similar. Pero por lo pronto, el general Mérida fue a responder. No le mandaron a él la solicitud. Simplemente dijo, vamos a ver. Él ya en su declaración de no culpabilidad, de alguna manera avala la visión que uno de los imputados tiene de estos a estas acusaciones. Y esto, hijo de la fregada, mediáticamente es un conflicto muy complejo para salvar. La presidenta, como digo, anda ahorita en Campeche y seguramente se va a mover este fin de semana por ahí. Y tiene tiempo como para que sus asesores, ella sigue en la gira, la saquen de los medios, de su discurso, que se quite del discurso de la soberanía, porque eso creo que ya es inadecuado, pero ella sabe lo que dice, ¿no? Eso yo lo que pienso. Pero sí, ese discurso de la soberanía se rompe con esta entrega y lo que siga. ¿Tu punto de vista, Mira Aguilar?
0: Pues es que, Enrique, la verdad, ahorita traes tanto y lees tanta información y tantas cosas que espero de verdad, y ella no dé paso sin realmente estar asesorada, porque creo yo que si ella da un mal paso en la narrativa o en el discurso, lejos de ayudar, va a restar y nos va a meter en un problema más grande. ¿Por qué? Porque hoy la verdad es un viernes negro. Digo, ha tenido una semana muy difícil, pero hoy para ella es un viernes muy complicado.
1: Y un jueves y un miércoles.
0: Sí, pero me refiero a que hoy, después de estar toda la semana diciendo que con pruebas y con pruebas y con pruebas y con pruebas, hoy la entrega de estos dos funcionarios de los 10 que piden esa carta a Estados Unidos, le tumba completamente esta narrativa de las pruebas. Siempre lo hemos dicho en esta mesa, desde el día 1 que llegó esa lista de 10 pidiéndolos en extradición a Estados Unidos. No es un tema menor, es un tema muy complicado. A raíz de ese pedimento empezó a surgir información de una cosa, de otra, de otra, de otra. Muchos involucrados, porque hay muchos involucrados dentro de esta matriz de administración, hay muchos involucrados, que ahorita las cabezas de la matriz son los primeros en tomar la iniciativa de entregarse, pues es un paso muy importante, sí, pero lo que sigue es más importante, porque entonces de ahí, ¿qué más vamos a ir vaciando? Sabemos que Estados Unidos no va a informar ni a entregar la información rápido. Sabemos que lo hace a cuentagotas, como lo ha estado haciendo durante todos estos meses, paso a paso. En su momento, en esta mesa, Gil lo dijo, es la crónica de una muerte anunciada. Sabíamos que la administración pública del estado de Sinaloa estaba mal, que había muchos temas hacia el interior y que en algún momento la olla iba a desbordarse, y hoy está desbordada. Entonces, lo más importante es el manejo que le vaya a dar México a la narrativa, al discurso, a las expresiones que dé la presidenta o a las explicaciones que salga a dar en su momento. Si toma en cuenta otra vez al secretario de Relaciones Exteriores, porque al final ahorita en este momento él es el primer llamado a conseguir la información de lo que está sucediendo en Estados Unidos. La gente de la embajada tiene que trabajar para obtener toda la información posible y poder transmitirla a México y que el secretario la transmita a la presidenta. Eso es la primera parte de la cadena. Y lo segundo es realmente a conciencia sentarse, generar una estrategia y saber de qué forma van a manejar el tema. Si realmente es ella quien lo va a hablar o las áreas correspondientes, que en este caso sería el secretario de Relaciones Exteriores, la Fiscalía, el secretario de Seguridad Pública y Protección Ciudadana, que para mí sería la ruta más viable, ¿no? Ella no meterse hasta que realmente valga la pena o tenga competencia el que ella hable, que lo hagan primero las áreas correspondientes.
1: Es que creo que en todos los sentidos no tendría ella ya competencia, pero hay un problema. Harpus le cortaron, el secretario de Entrevía no se enreda, el secretario de Marina menos, el de la Guardia Nacional menos, y bueno, pues está ahí su patito, que sale y declara una así, un día está así y otro también. Y bueno, muchas inconsistencias en el manejo mediático y en las declaraciones, sobre todo una narrativa que hoy, desde mi punto de vista, es una narrativa mediática fallida, que es lo que sé. Pero jurídicamente, doctor, esto es sumamente complejo, porque bueno, estamos investigando, pedimos pruebas y la investigación, la fiscalía, a lo mejor de manera muy prudente, no se ha metido en el brete de decir así, así, asado, entendiendo que en 15 días es muy difícil esto, hay muchas cosas. Estamos muy metidos en, ¿y en dónde está Rocha? ¿Y en dónde está Enrique? ¿Y dónde está X, Y y Z? y no estamos metidos en lo que en realidad ha logrado establecer la área responsable, que tiene que ver con la investigación de delitos federales, que es mucho lo que le están imputando en caso que el gobierno de Estados Unidos lograra acreditar. Pero la lógica de la investigación de la fiscalía, presumimos, estimado doctor, que es para, a ver, no nos enteramos, échele.
2: Mira, lo que pasa es que hay tres líneas de tiempo aquí, que corren de manera paralela. Los tiempos jurídicos o formales, que es base a tratado, etcétera, etcétera, que llevan una lógica, una narrativa, una secuencia, la vertiginosa dinámica que ha impuesto la comunicación hoy en día a través de las redes sociales también. Los últimos 7 años, este ejercicio de la mañanera ha obligado a que prácticamente todos los problemas se tengan que discutir en tiempo real, prácticamente sin digerirlo. Y la otra es el de la opinión pública, que se alimenta precisamente de las ausencias o vacíos que se dan en esta línea de tiempo de comunicación política. Pero a final de cuentas, todo está regido por la línea jurídica. Recordemos, apenas se anunció que se envió una nota diplomática exigiendo las pruebas, en pocas palabras, al Departamento de Estado.
1: Que las exhibieron, inclusive.
2: Exactamente, pero aquí el punto es que a este momento no ha habido una respuesta del Departamento de Justicia vía Departamento de Estado de la nota diplomática formulada por el gobierno mexicano. Porque eso ocurre por cuestiones formales, porque son comunicaciones de Estado. No es un correo electrónico que se contestan de un funcionario a otro. No, son cuestiones de Estado. Por lo menos los gringos sí se han caracterizado por seguir esos cánones en la parte formal. Pero fíjate que este tema, ¿qué va a pasar con la narrativa? Primero fueron los espartanos, luego los griegos y los romanos, que fueron los que capitalizaron toda esa riqueza cultural y militar de los griegos, los que acuñó una frase que una falange, una formación, es tan fuerte como el más débil de sus integrantes. ¿Qué quiere decir? Que si hubiera habido una conducta monolítica, discursiva, en cuanto al tratamiento de este tema, pues prácticamente se podría entender como una postura de Estado o de gobierno con respecto al requerimiento que formuló Estados Unidos. Pero la falange perdió uno ya formalmente y el otro parece ser que también. Y ese es un hueco muy claro en la línea defensiva del argumento de gobierno. Además de otras cosas, Thomas Müller, cuando hizo un estudio sobre las guerras religiosas de Inglaterra, se encontró con una frase y un proverbio: dale suficiente cuerda y solo se ahorcarán. Cuando unos monjes prefirieron ahorcarse por mantener su fidelidad al Papa de Roma que abrazaba la nueva iglesia anglicana. De ahí se entiende que cuando tú te aferras a algo y a algo, pues va generando condiciones prácticamente para ahorcarte solo. La presidenta ya está metida. Y también, yo insisto, no ha tenido un solo día de su visión de gobierno para poder decir cuál es su modelo de gobierno, de conducción. Sigue cargando con las herencias, tanto políticas como discursivas, de su predecesor. Y esto es una prueba de ácido muy fuerte, porque además, ¿quién va a salir a modificar este discurso? ¿Sería lo lógico pensarlo? Sí, porque a ver, en la senda que iba, hay que recomponer. Porque esto ya tronó, en la línea de flotación le pegaron con esta entrega o entregas. ¿Pero quién lo va a hacer? Harfuch está desactivado en esta parte. Los militares no se van a meter porque hay una cuestión, hey, es que no está en nuestra cancha. ¿A quién le compete esto? Porque así lo fueron cerrando. Al secretario de Relaciones Exteriores. Uh-huh. Y salvo que le pongan un platito de cacahuates y le digan qué decir, pues no va a saber. Porque aparte en Washington ni siquiera le contestan el teléfono, es lo que ha trascendido. Y también no ha logrado incidir. Este es un tema que se tendría que ver y procesar y dirimir entre la Secretaría de Relaciones Exteriores y el Departamento de Estado norteamericano, pero no hay esa interlocución. Entonces, no solamente estamos hablando de la Secretaría de Relaciones Exteriores, salvo el caso de Marcelo Ebrard cuando quiere, no hay, parecía ser, que en estos temas, fuera del ámbito de seguridad, haya alguien que le quite un golpe mediático a la presidenta. O sea, la verdad, y al punto de que ahorita lo comentábamos, bueno...
1: Que diría el clásico, ¿y yo por qué han de decir los demás?
2: Fíjate, al
0: no,
2: punto,
0: y tomando en cuenta...
1: Estamos llegando a eso, doctor.
2: Sí, pero fíjate, y lo vemos. Hoy anuncia, la presidenta también no se ayuda y no le ayudan los que están alrededor de ella. Luisa María Alcalde fue secretaria de Trabajo, secretaria de Gobernación, presidenta nacional de Morena, la mandan a la Consejería Jurídica y ahora la vuelven a bajar de categoría. Ahora va a ser la nueva Liz Vilchis. Del detector de mentiras por las tardes, porque es mucha la información que todos los que tenemos un micrófono enfrente.
1: Es que eso, espérame, o sea, estoy de acuerdo con lo que dices, tienes toda la razón, pero ¿sabes quién lo dijo? Claudia Sheinbaum Pardo.
2: Exactamente.
1: Y otra vez tendrían que hacerlo, y espérame tantito.

0: ¿Qué fue el ejercicio de esto del detector de mentiras? Fracaso. De los pocos fracasos mediáticos de Andrés Manuel López Obrador es ese. ¿Por qué él no hizo? Lo hizo Chucho. Uno. Dos. Las conferencias que se hacen en las tardes se hicieron y se iniciaron con el tema del
1: La pandemia, el
0: COVID.
1: COVID, con Hugo
2: Del
1: López-Gatell.
2: COVID,
0: Exactamente. ¿Qué sucedió y cuál es la historia? Un fracaso. No puedes repetir fracasos con ese tipo de connotaciones. Y otra vez eso a las fake news que no les ha funcionado ni entonces ni ahora.
1: Pero
0: Disculpe.
1: fíjate que lo preocupante es que la réplica o la medida para buscar reencauzar el tema mediático y de línea de comunicación política sea un remake de un ejercicio fracasado, sea con una figura a la cual la vas bajando de categoría prácticamente y que sobre todo no tiene ese perfil, porque además
0: ¿Y
1: ella
0: por
1: es
0: qué
1: la
0: la
1: consejera
0: corrieron de
1: jurídica.
0: Morena, doctor?
1: Exactamente,
0: ¿Por sus
1: entonces,
0: declaraciones? O sea, ¿qué
1: no,
0: poca
1: y si le va a
0: memoria?
1: ayudar el Arturo Ávila, peor tantito, porque
0: Santa María de Guadalupe, de cero
1: entonces
0: votos.
1: lo que genera preocupación, no tiene quien le ayude a la presidenta Sheinbaum. De la gente que echa mano es para hacer más grande el berenjenal en el que está metida, y sobre todo, estos temas no son de comunicación política interna, ya se volvió un tema de relación bilateral, porque si la exigencia eran pruebas, puede ser que las pruebas hoy se fueron solitas a
2: Así
1: Estados
0: es.
1: Unidos.
0: Se cruzaron y están en una corte en
2: Sí,
0: Nueva York.
2: exactamente.
0: Esto es sumamente. Usted dirá, oigan, ¿qué gachos son? Algunos chairos van a decir, no.
2: Es la realidad.
0: El Goyo dice, y a lo mejor alguna vez lo ha admitido y lo admito hoy, que yo quiero mucho a la presidenta, que me cae muy bien, sí, me refiero a mi querido amigo Goyo 310, pero que ojalá, espero que esté mejorando su salud. Pero lo que es una realidad es que hay veces no se puede, no se trata de defender, simplemente opinar qué es lo que estamos haciendo en esta mesa y a la vocación de esta mesa y de mi compañera y mi compañero en este sentido. Desde esa perspectiva, el día de hoy se modifica mucho. ¿Y cuál es el gran tema? Que no han sabido salir. Lo que dice, mira, es sumamente relevante desde la perspectiva de que ya la información, la representación, a como me la pongan, ya eventualmente la puede estar consiguiendo. Uno, dos. Pero hasta este momento no han salido. Y en un, fíjense lo que me estoy contradiciendo quizá, en una de esas lo mejor es esperarse hasta el lunes, reflexionar, tener todo con la cabeza fría, tener la información y decir, miren, pues, ¿cuál es el tema? ¿Qué puede pasar entre hoy y el lunes? Que la lista de los 10, que ya nomás son 9, se siga sumando a 8, a 7, a 6, a 5
2: No,
0: y
2: y
0: tan tan.
2: pequeño detalle, sin embajador en Estados Unidos, ¿no?
0: Peor tantito.
1: Y también,
0: Porque no lo han aceptado el que
1: no lo han
0: propuso.
2: No,
1: aceptado
2: no hay, no hay.
1: por los manejos financieros, etcétera, etcétera.
2: Exactamente, sí.
0: Sí.
1: Pues que mi Enrique, desafortunadamente, diría mi abuela, el horno no está para bollos, pero quieren seguir horneando,
0: Sí.
1: pues.
0: Bueno,
1: ¿Cómo?
0: finalmente eso es mucho lo que está pasando y bueno, en estas condiciones, créame que el lunes vamos a estar platicando del desenlace de eso, si es que lo hay. Mi querida Amira, muchas gracias, muy buenas
2: Y
0: tardes.
2: nomás decir algo, ¿no? Esto es una gran prueba para saber qué tan funcional es la política exterior en México, ¿no?
1: Qué abusona eres, la verdad. No, no, no, no, no.
0: Mi estimado doctor, muchas gracias, muy buenas tardes.
1: Yo creo que el secretario de Relaciones se va a llamar a poner su platito de cacahuates el lunes y vamos a ver otra, a ver en qué puede paliar esto. Pero para mí, Enrique, esto no fue un viernes negro para la presidenta Sheinbaum. Es un viernes más de los últimos 15. Es un día más de los últimos
0: Ustedes
1: 15.
0: del 1 de mayo, 30 de abril y hasta la fecha, y no es que sea así, es que simple y sencillamente el tema de manejo de las crisis está muy deteriorado en la presidencia de la República. Una pregunta rápida para los representantes de los orgulloso ex municipio más joven. ¿Cuáles son las mejores carnitas de Navolato? Me decían el otro día.
2: Burgos.
0: usted, doctor?
1: Los Burgos. Y con todo respeto también para el Eve Godoy, ahí se dan. Burgos. Pero las tradiciones son los Burgos.
2: Nos pueden invitar para hacer una degustación. Burgos en Navolato, somos
0: los
2: materia
0: mejores dispuesta. Churros del mundo, y eso lo digo yo, son los de Navolato.
1: Ahí con los Machuca frente a la iglesia.
2: Machuca, nos puedes invitar a hacer una degustación. Y tacos de con Pancho Reyes.
0: No, claro. Quiero que sepan que uno de los que trabaja en ese negocio es seguidor de La Revuelta y de La Estación.

0: Excelente. No pasa nada.
1: Muchas gracias, amigas, amigos, amigas y amigos, muchas gracias por el favor de su atención. Que tengan un excelente fin de semana, que Dios los cuide y que los proteja, y que Dios, ahora sí que Dios salve a Sinaloa. Yo le puedo asegurar que Donald Trump, más tardar el lunes, es muy elegante, y le volví a plantear el tema de que el narcotráfico sigue gobernando en Sinaloa, y bueno, ella es su voz, hasta la va a remedar, y ahí nos vamos a enterar de parte de lo que en realidad se trató. Estas llamadas telefónicas, honestamente, no le ponen nada bueno a lo que es relevante para este país. Tener un tratado de libre comercio que nos permita tener ingresos fiscales, que nos permita dispersar trabajo, que nos permita tener productividad con inversiones de que tanto se presumen de este lado de la frontera con los Estados Unidos. Gracias. Muy buenas tardes. Saludos a nuestros amigos de los Pitufos.
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1: Son las 7:09.

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1: Son las 7:29.
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0: Son las 7:54.
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1: Son las 8:05.

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1: Son las 8:21.
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0: Son las 8:45.
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1: Son las 9:03.

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1: Son las 9:21.
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1: Son las 9:43.
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1: Son las 10:03.

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1: Son las 10:22.
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0: Son las 10:44.
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7: En más datos, el 28 de mayo se conmemora el Día Internacional de la Salud de las Mujeres. La meta, promover políticas públicas y acciones que garanticen atención médica de calidad, sin discriminación. Es un llamado a gobiernos, instituciones y sociedad para unir esfuerzos y asegurar que cada mujer tenga acceso a servicios de salud dignos y oportunos.
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0: 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Son las 11:20.
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1: Son las 11:44.
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1: El mes de mayo está lleno de tradiciones y una de las más queridas es el Día de las Madres. En México se celebra cada 10 de mayo, sin importar el día de la semana, para garantizar que siempre sea una fecha especial. Este festejo se ha convertido en una de las celebraciones más grandes del país, donde las familias se reúnen para honrar a las mamás con música, regalos y mucho cariño.
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1: Son las 12:08.

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0: Son las 12:56.
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1: Es la 1:06.

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1: Es la 1:23.

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1: ¿Sabías que el 10 de mayo se celebra el Día de las Madres en México desde 1922? La iniciativa nació gracias a periodistas y asociaciones que buscaban reconocer públicamente el esfuerzo y amor de las mamás mexicanas. A diferencia de otros países que lo festejan en domingo, aquí se fijó el 10 de mayo como fecha permanente. Hoy es uno de los días más importantes del año, lleno de flores, serenatas y agradecimiento.
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2: Es la 1:55.
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1: Son las 2:03.

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1: Son las 2:19.

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1: El 10 de mayo en México es sinónimo de fiesta y gratitud. La tradición comenzó hace más de un siglo y hoy es una de las celebraciones más significativas del calendario nacional. Es un día para reconocer el papel fundamental de las madres en la familia y en la sociedad. Más que una fecha, es un homenaje al amor incondicional que ellas brindan cada día.
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2: Son las 2:47.
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1: Son las 3:17.

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1: Mayo no solo es el mes de las madres, también es el mes de los maestros. El 15 de mayo se celebra en México el Día del Maestro, una tradición que honra a quienes dedican su vida a enseñar. Es una fecha para reconocer su esfuerzo, vocación y el impacto que tienen en el desarrollo de nuestro país. Un día para decir gracias, maestros, por sembrar conocimiento y transformar vidas.
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2: Son las 3:46.
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1: Les voy a contar la historia de dos muchachos que en su juventud solían llevar serenata a la misma chica. El tiempo los separó y fue también el tiempo el que se encargó de reunirlos otra vez. Y esto fue lo que sucedió al reencuentro.

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1: Son las 4:19.

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1: ¿Sabías que en México celebramos el Día del Maestro cada 15 de mayo desde 1918? La fecha fue establecida por el presidente Venustiano Carranza para reconocer la labor de quienes forman a generaciones enteras. Ese día también coincide con la festividad de San Juan Bautista de la Salle, considerado patrono de los educadores. Hoy, más de un siglo después, seguimos agradeciendo a las y los maestros por su entrega y compromiso con la educación.
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2: Son las 4:49.
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1: Son las 5:04.

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2: Son las 5:21.
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1: ¿Sabías que el 23 de mayo celebramos el Día del Estudiante en México? La fecha conmemora las luchas estudiantiles que marcaron la historia de la educación en nuestro país. Hoy, más que un festejo, es un reconocimiento al papel fundamental de los estudiantes como agentes de cambio y progreso. Un día para recordar que la educación es la base de una sociedad más justa y equitativa.
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2: Son las 5:50.
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0: Son las 6:24.
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1: 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Son las 6:47.
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11: La última semana del mes tiene un festejo muy especial. El 23 de mayo, Día del Estudiante en México. Esta celebración nació en 1929, cuando los estudiantes universitarios alzaron la voz por una educación más justa y libre. Desde entonces, cada año se reconoce el esfuerzo, la dedicación y la energía de quienes forman parte de la vida académica. Es un día para valorar la importancia de la juventud en la construcción del futuro del país.
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2: Son las 7:05.

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1: Son las 8:03.

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0: Son las 8:22.
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2: Son las 9:04.
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0: Son las 9:26.
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22: Son las 9:50.
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1: Son las 10:04.

0: Son las 10:16.
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0: Son las 10:22.
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0: Son las 10:44.
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2: Son las 11:02.

0: Son las 11:20.
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0: Son las 11:44.
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10: ¿Sabías que cada 28 de mayo celebramos el Día Internacional de la Salud de las Mujeres? 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
1: Son las 12:06.

Unidos, Colombia y Puerto Rico, con la intención de hacer un éxito mundial. 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
1: Son las 12:48.
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1: Es la 1:04.

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1: Es la 1:21.
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0: Es la 1:36.
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0: Es la 1:48.
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2: El mes de mayo está lleno de tradiciones y una de las más queridas es el Día de las Madres. En México se celebra cada 10 de mayo, sin importar el día de la semana, para garantizar que siempre sea una fecha especial. Este festejo se ha convertido en una de las celebraciones más grandes del país, donde las familias se reúnen para honrar a las mamás con música, regalos y mucho cariño.
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1: Son las 2:03.

0: Son las 2:21.
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1: Son las 2:43.
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10: ¿Sabías que el 10 de mayo se celebra el Día de las Madres en México desde 1922? La iniciativa nació gracias a periodistas y asociaciones que buscaban reconocer públicamente el esfuerzo y amor de las mamás mexicanas. A diferencia de otros países que lo festejan en domingo, aquí se fijó el 10 de mayo como fecha permanente. Hoy es uno de los días más importantes del año, lleno de flores, serenatas y agradecimiento.
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1: A tu salud, amiga.
2: Salud por ti y por mí.

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2: Son las 3:02.

0: Son las 3:15.
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0: Son las 3:21.
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7: El 10 de mayo en México es sinónimo de fiesta y gratitud. La tradición comenzó hace más de un siglo y hoy es una de las celebraciones más significativas del calendario nacional. Es un día para reconocer el papel fundamental de las madres en la familia y en la sociedad. Más que una fecha, es un homenaje al amor incondicional que ellas brindan cada día.
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1: Son las 3:45.
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2: Son las 4:03.

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1: Son las 4:21.
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0: Son las 4:32.
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0: Son las 4:44.
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6: Mayo no solo es el mes de las madres, también es el mes de los maestros. El 15 de mayo se celebra en México el Día del Maestro, una tradición que honra a quienes dedican su vida a enseñar. Es una fecha para reconocer su esfuerzo, vocación y el impacto que tienen en el desarrollo de nuestro país. Un día para decir gracias, maestros, por sembrar conocimiento y transformar vidas.
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